lunes 24 de agosto, cumpleaños Marina Matamala, Ana Terry, Patricia Corcal, Eduardo Parra, Benny More, Jorge Luis Borges. Martes 25 de agosto es la independencia de Uruguay. Jueves 27 de agosto, cumpleaños Viviana Ruiz, John Brian Letona y José Pérez. Otra vez, lunes 24 de agosto, cumpleaños Marina Matamala, Ana Terry, Patricia Corcal, Eduardo Parra, Benny More y Jorge Luis Borges. Martes 25 de agosto, independencia de Uruguay. Y jueves 27 de agosto, cumpleaños Viviana Ruiz, John Brian Letona y José Pérez. ¡Felicidades!

Ese era Ankatu Alkinta con Culturizate en Radio Luna en CFSR 90.5 FM. Llámanos al 306-242-5002. Antes de eso, escuchamos cumbia, cha-cha-cha de Tito Puente. Antes de eso, cumbia del corazón, mis sentimientos, Los Ángeles Azules y Jimena Sariñana. Cumbia del corazón de Los Ángeles Azules y Carlos Vives. La pollera colorada de Linda Vera. Las mañanitas de Alejandro Fernández y Qué pasará mañana, José Luis Perales. Quiero saludar a

Francisco. Gracias, Francisco. Esta canción es para ti. Hojas de té de los tres.

Ese era la ley con los demás. Para Gloria, con mucho cariño, gracias por llamar. Antes de eso, soy yo de Maraca, los tres de Hojas de Té para Francisco.

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